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En Carrascosa del Campo hay 16 grados. 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

0: En Carrascosa del Campo hay 16 grados. 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

del campo hay 16 grados. 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

0: En Carrascosa del Campo hay 15 grados, que fresquibiris.
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0: En Carrascosa del Campo hay 15 grados, que fresquibilis.
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0: En Carrascosa del Campo, el termómetro marca 14 grados. 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

En Carrascosa del Campo, el termómetro marca 14 grados. 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

0: En Carrascosa del Campo, el termómetro marca 14 grados. 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

En Carrascosa del Campo el termómetro marca 12 grados. 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

0: 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Y son las 7 de la madrugada.
1: En Carrascosa del Campo, el termómetro marca 12 grados. 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

0: En Carrascosa del Campo hay 13 grados, un poquito de frío.
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buenos días de martes 9 de junio. ¿Qué tal? ¿Cómo estás? ¿Te has levantado bien? ¿Contento? ¿Feliz? Pues más que lo vas a hacer si te conectas desde ya y hasta las 10 de la mañana a tu radioestación preferida con toda la buena energía del mundo que te ofrecemos en este programa. Canciones, canciones y música, entretenimiento, también a través de nuestras secciones diarias. Curiosity en tan solo unos minutos y el tema del día. En el momento chocolate, buena energía a partir de la segunda hora del programa. ¿Sabes cómo contactar con nosotros? Fácil, sencillo, para toda la familia, ¿eh? 925-20-91-90 es el teléfono que tienes que marcar si quieres directamente hablar conmigo o por WhatsApp en el 622-22-5529. También a través de las redes sociales, en Facebook el perfil de Buena Energía o en Instagram urso.pem y deja tu comentario. Empezamos esta mañana de martes, 9 de junio. ¿Estás dispuesto a descargar o de contagiarte de la buena energía y compartirla con todos nosotros? ¡Empezamos!

estamos en este martes 9 de junio en todas las emisoras que conectan cada mañana y vamos a empezar con La Flaca, hoy haciendo homenaje a Pau Donés, a Jarabe de Palo, porque si está borroso, está clarísimo.

0: de Pau Donés también se mide en cifras. La empresa sigue creciendo 6 años después de su muerte. Ha salido a la luz el videoclip póstumo de Pau Donés, Jarabe de Palo. Es una misteriosamente hoy ese especial homenaje a Pau Donés en el que hubiera sido su 55 cumpleaños. Pues siempre estará con nosotros. Falleció un 9 de junio del 2020. Hoy haciendo el homenaje a él, a toda su banda Jarabe de Palo y a la flaca que existió de verdad allí en Cuba. Se enamoró perdidamente de ella.
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0: Pues siempre, siempre, siempre hay que tenerlo claro. Rosalén.

0: también lo tienes claro? Bueno, a veces estamos un poco indecisos en la vida y así nos pasa. ¿Te aparecía para clausurar el acto con el Papa León 14 en Madrid? Ha reivindicado también el valor de efímera. Tras su último reconocimiento, no volveré a pedir perdón. Que acaba de estar hace muy poquito por Villa Mayor de Santiago grabando cosas nuevas con una de las artistas conquenses. ¿Lo tengo claro? Pues lo que tenemos muy claro es que te vamos a contar cosas extraordinarias. Llegamos a Curiosity.
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0: Claro que sí, ¿eh? Claro que sí que tenemos todas esas curiosidades que contarte. Y vamos a empezar en este martes 9 de junio por lo que creíamos que el rechazo europeo a comer insectos era pura cultura, pero el ADN prehistórico revela que estábamos totalmente equivocados al respecto. De hecho, te voy a decir, 2.000 millones de personas consumen insectos de forma habitual, son proteína eficiente, sostenible, con una huella ambiental muy inferior a la de la carne convencional. La pregunta lleva décadas sin respuesta convincente, ¿eh? ¿Por qué los europeos sienten asco ante la sola idea? La respuesta intuitiva siempre ha sido cultural, un tabú aprendido y arbitrario. Un equipo del Instituto de Biología Evolutiva, Centro Mixto del CSIC y la Universidad Pompeu Fabra acaba de documentar que la explicación es más antigua y más biológica de lo que cualquier antropólogo cultural habría admitido. Así, en ese estudio del Science Advance analizan 745 muestras y según dicen que el hallazgo reorienta un debate que lleva años estancado. El argumento central en torno a la introducción de insectos en la dieta occidental ha sido que el rechazo europeo es un prejuicio irracional que el marketing y la educación pueden corregir con el tiempo y exposición suficientes. Esta investigación sugiere que la aversión tiene una capa biológica real, aunque no insuperable, que las estrategias de adopción han ignorado de forma sistemática. El asco ante los insectos no solo es un fallo de imaginación gastronómica, es en parte la herencia acumulada de 9.000 años de selección calórica en latitudes frías. El siguiente paso, ya explorado en varios laboratorios europeos, es cuantificar en qué medida la modificación de los procesos de transformación o la suplementación con quitinasas exógenas pueden cerrar esa brecha enzimática. La biología puso límite y la biotecnología ya está midiendo cuánto margen queda. Bueno, ¿qué? ¿Tú probarías los insectos o qué? Es verdad que todo tiene que ver con la cultura, ¿eh? Porque en otros países los consumen y según ellos están buenísimos. Igual que aquí comemos, por ejemplo, las gambas o los langostinos o cualquier otro bicho marino, ¿no? En fin. Más cosas. Hay alimentos. Porque lo que comes influye en tu deseo. ¿Qué hay que saber sobre los alimentos afrodisíacos? El deseo sexual no depende de un ingrediente concreto, sino del estado general del organismo. En este sentido, la alimentación juega un papel importante, pero no como un interruptor directo. Como señala un nutricionista especialista en nutrición consciente, lo que sí puede hacer es favorecer las condiciones en las que el cuerpo responde mejor, una buena circulación, niveles de energía estables, equilibrio hormonal y menor carga de estrés. Es decir, hablamos de un efecto acumulativo y global, no inmediato de según lo que comas, así vas a tener más o menos deseo. Algunos alimentos contribuyen a estos procesos internos, por ejemplo, la remolacha, las verduras de hoja verde o los frutos rojos ayudan a la producción de óxido nítrico, una molécula clave en la circulación sanguínea. Este aspecto es relevante ya que el flujo sanguíneo influye directamente en la respuesta sexual. Otros alimentos como el marisco, los huevos o las semillas aportan zinc, un mineral implicado en la función hormonal. Asimismo, el pescado azul, los frutos secos o el cacao tienen efectos sobre el estado de ánimo y el sistema nervioso, factores que también intervienen a la hora del deseo. Pero ya que estamos hablando del deseo, ¿quieres saber cuál es su origen etimológico de este término? Es muy común encontrar diversas publicaciones sobre el término deseo que indican erróneamente que su origen proviene del lenguaje de los antiguos augures y marinos romanos, quienes habrían acuñado la palabra para referirse al anhelo que sentían cuando no podían ver las estrellas del firmamento, señalando su falsa etimología, que nacía de la unión del prefijo latino dem, que indica alejamiento, privación o falta, y del vocablo sidus sideris, que significa estrella o astro. Pero en realidad la procedencia etimológica del término deseo es otra y resulta mucho más terrenal. relacionada con una antigua idea moral sobre lo que ocurre cuando sobra el tiempo. Según el diccionario de la lengua española y otros muchos etimólogos de referencia, deseo procede del latín vulgar desidium, con el sentido de apetencia o anhelo erótico. Y este deriva de desidia, indolencia o pereza, debido a que durante siglos se creyó que la ociosidad empujaba a la lujuria y al apetito sexual. Por lo que la palabra nació marcada por la sospecha de que la falta de ocupación abría la puerta a pasiones que conviene vigilar. ¿Y por qué los asientos de los aviones son cada vez más incómodos? Hay una explicación también. La mayoría de las personas cree que los fabricantes de aviones y las aerolíneas no prestan suficiente atención a la comodidad de los pasajeros. Sin embargo, los expertos señalan que los asientos actuales son el resultado de un delicado equilibrio entre seguridad, rentabilidad y capacidad. Según explican especialistas citados por este Mi Aviación del Día, los asientos de los aviones deben cumplir numerosos requisitos técnicos relacionados con la resistencia de impactos, la seguridad contra incendios, la evacuación de emergencias y el mantenimiento. A ellos se les suma la necesidad de aprovechar al máximo el espacio disponible dentro de la cabina. Como consecuencia, la comodidad suele quedar relegada a un segundo plano y el resultado son asientos diseñados para satisfacer exigencias operativas y económicas antes que las preferencias individuales que tengan los viajeros. Vaya, gracias, gracias a todas las aerolíneas, hombre. Uno de los principales motivos por los que los asientos resultan incómodos es la necesidad de aumentar la capacidad de pasajeros. Las aerolíneas operan en un mercado altamente competitivo en el que los márgenes de beneficio suelen ser reducidos y por esta razón cada asiento adicional puede representar una fuente importante de ingresos. Según han explicado Aviación al Día, muchas compañías modifican la disposición interior de los aviones para incorporar más filas de asientos, aunque el diseño original suele alinear perfectamente cada uno con las ventanillas. Algunas aerolíneas alteran esta configuración para aprovechar mejor el espacio disponible. Y el dinero siempre, de por medio. Vamos a ir acabando con el ranking histórico de los mejores jugadores de los mundiales, los nombres que definieron la leyenda de Pelé a Messi. Y es que, según han dicho, este criterio, el peso no puede recaer solo en los goles o en una actuación puntual, sino en un conjunto de factores: los títulos, premios al mejor jugador, impacto en fases decisivas y regularidad en varias ediciones. Así, entre campeones y futbolistas con más victorias de Copa del Mundo, ayuda a medir también el tamaño real de cada leyenda. Empezamos por Pelé, el referente total. Sigue siendo un gran nombre de la historia mundialista por una razón sencilla: es el único futbolista que ha ganado 3 Copas del Mundo, la del 58, 62 y 70. Alcanzó la imbatible marca de 12 victorias en 14 partidos en la cita mundialista. Con tan solo 17 años, Pelé anotó 6 goles en los 4 partidos disputados en 1958. También Messi y su consagración. Lionel Messi ocupa un lugar privilegiado en cualquier ranking moderno de futbolistas porque fue elegido mejor jugador mundial en 2 ocasiones, 2014 y 2022, algo que ningún otro futbolista había logrado antes, según la FIFA. También Zidane y Ronaldo Nazario, El francés disputó 12 partidos, marcó 5 goles y lideró a Francia hacia el primer título mundial de su historia. Su actuación en final del 98, el torneo celebrado el País Galo frente a Brasil. Luego Ronaldo Nazario, por su parte, fue elegido mejor jugador del mundial en 1998 y fue una pieza capital en el título de Brasil 2002. Dejamos también a Maradona y la huella eterna. Klose, Cristiano y otras grandes figuras mundialistas que también ocupan este ranking. Lo completan así. Y nosotros acabamos ya con las efemérides. Un 9 de junio de 2023, Boris Johnson dimite como diputado del Parlamento Británico ante las conclusiones de la investigación del escándalo Partygate. Ojo, que bien se les daba, También 9 de abril, pero de 1964, el pato Donald realiza su primera aparición cinematográfica oficial en el cortometraje La gallinita sabia, producido por Walt Disney Productions. Y por eso hoy es el día del pato o del pato Donald. También recordamos que se creaba el Banco de España de San Fernando, uno de los antecedentes del Banco de España, por una real cédula de Fernando VII en 1829. Hoy además es el Día Internacional de los Archivos, el Día de la Región de Murcia. Felicidades a todos los murcianos y murcianas. Y también tenemos el santoral de San Columba de Llona. Pues felicidades, ¿eh? Y hasta aquí llegamos con Curiosity por hoy. Déjame que te diga que nos vamos a ver qué nos están contando nuestros oyentes, el más madrugador de todos, que ha sido además Blanquito. Es
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0: Con el tema de Marwan y Andrés Suárez un día de estos. Nos vamos a la primera pausa publicitaria. Dedicándosela a Blanquito, dice, llevamos levantando cabeza. Ponme esta canción. Para ti. No.

un popular cantante y rapero español nacido en Vigo, de ahí que hacía ese guiño a su tierra natal, una de las figuras más destacadas del hip-hop de la actualidad, comenzando su carrera en Galicia. Posteriormente se trasladó a Barcelona, donde también ha cofundado el sello independiente La Utopía del Norte y continúa haciendo sus trabajos discográficos en la música. Alberto, esta canción era para ti, toda la gente de la fábrica, que ya estáis por ahí dándolo todo, que sí, como debe ser. Buenos días, os la vamos con el martes a tope de energía. Sí, sí, pero hoy nos has relajado demasiado. Te saludamos a estos chicos de la fábrica de bebés, si nos puedes poner Harcel, GZ, Love, muchas gracias y un saludo. Otro para ti, buen martes. Y ahora mi quitapenas de Fernando Caro para Inma y también para todas las chicas del SAD y Puebla de Almoradiel.

0: Fernando Caro dice hacer rock andaluz y del flamenco también. Lo mejor de la música, a mí que te apenas. Bueno, la música siempre es, el mejor aliciente. La mejor medicina para todos los males, siempre te lo decimos, ¿verdad? Lo hemos comprobado de primera mano, así que llénate de buena energía. Tiene nuevo single llamado Seré. Aunque nos hemos quedado con este Miquita Penas que nos pedía Inma. Disfruta del martes, ¿eh? Y vamos con todo, a por ello y con todo siempre, si tiene que ver con ellos.
1: Muy buenas, somos Siloé y queremos mandar al programa Buena Energía un abrazo enorme y cuidaros mucho. Gracias por despertaros cada mañana con nosotros. Un beso.
0: Ay, cómo me gusta escucharlos. Hablar, pero sobre todo cantar, oye. Todos los besos que le voy a mandar yo también a Piedad, que no sabía yo que le gustaba Siloé. Anda, qué descubrimiento.

besos y besos. Oye, nos vamos a quedar con esta frase de apoyo moral siempre. Y si nadie viene a buscarte, me tienes aquí. Si nadie viene a preguntarte, me tienes aquí. Que lo sepas, siempre. Oye, y de cantar para el Papa, poner a bailar a todo Azuqueca de Henares, que se fue de un sitio, se fueron de un sitio a otro, ¿eh? Menos mal que estaba cerquita Madrid de Azuqueca, ¿verdad? Hicieron disfrutar a más de 5.000 personas que acudieron. Lleno absoluto, si es que ¿dónde van? Triunfan, son increíbles. Y los directos, pues ya no te digo nada. Sobre todo con canciones tan intensas como esa. Todos los besos para Piedad también. ¡Mua! Y ahora más canciones, ¿sí? Venga, vamos a escuchar también nada los audios que nos han mandado, pero vamos a quedarnos también con la canción que nos pedía pues Marco desde Yecla. Nos pedía hoy el tema de Lugra junto a Miranda, si me disculpo ahora. Por cierto, que hoy es el día de Murcia también, así que muchas felicidades a todos vosotros murcianos.

0: pues Miranda y Luke Ross, y me disculpas, disculpado estás, sin más, si se pide perdón cuando hace falta pedirlo.
1: A mi corazón.
0: Oye, ya sabes que Luke Ross se ha hecho conocido y famosísimo en nuestro país también gracias a otras colaboraciones que se han convertido en las canciones del año y canciones del verano. Esto era junto a los argentinos Miranda, si me disculpo ahora. Y no nos vamos a disculpar, no, nos vamos a quedar con más música, que te vamos a seguir haciendo disfrutar de temas como este. Lori Meyers, y esto es lo que es una mala follá. Para Ramón de la Villa, espero que haya disfrutado mucho de su día de cumpleaños.

si repetirlo o no repetirlo, porque ya sabéis que, bueno, pues que nos escuchan muchos niños y niñas, ¿verdad? Pues eso, Lori Meyers, que nos tienen acostumbrados a canciones muy buenas, sobre todo el pop indie. Estarán el 19 de junio en Segrià y en Vigo el 26 y 27 de junio en el Muelle de los Transatlánticos. Están de gira también por todo nuestro país. Eso es el single y el vídeo. Adelanto de su octavo álbum. El vídeo lo protagonizan las boxeadoras Ana Muñoz y Jennifer, ¿eh? Mira, pues ellos han encontrado a la mala folla granadina. Ay, Dios mío. ¿Cómo estamos? Ay, ay, sí, ay, sí, ay, sí. También el tema de Julio Iglesias, ¿no? Por cierto, que nos decía aquí el amigo Pedro que buenos días, Úrsula, yo cuando estuve en Perú probé los saltamontes fritos y las cucarachas rojas, tremendo estaban. ¡Ay, Dios mío! ¡Qué mal cuerpo con el café, por Dios! Pero Pedro José, por favor, ¿cómo nos dices estas cosas? Bueno, yo creo que al final te acostumbras a comer lo que sea. Seguro que si cierras los ojos y te dicen que es un snack, igual te lo comes como si nada, ¿verdad? ¡Oh! Un besito muy grande, Pedro. A ver si nos eliges una canción y te la ponemos enseguida, ¿vale?

venga. Pues a veces habría que decir todas estas cosas, ¿no? Ahí, para descargar. Pero mejor hacer el bien, te lo decimos siempre. Venga, que ya está aquí invitado Julio Iglesias. Sí, el de me va, me va. Y aunque te haga calor, oye, si te hace, te fastidias. ¿Qué le vamos a hacer? Esto es el verano, que ya está asomándose y acercándose un poquito más. Para ti, Azul. Buenos días y bienvenido a un día más de buena energía.

lo sabes, hoy va a hacer calorcito, eso sí es verdad, pero tampoco va a ser para tanto, va a refrescar y vienen las nubes también. Vea que nos vamos a ir con This Wars de Badger y Natasha Bedingfield. Para aquellos que están por Zamora y me quieren dedicar esta canción a mí, bueno, por fin te dignas a escuchar buena energía. Yo te mando un beso enorme, que tengas un bonito día.

Tyler, cumple 75 años, felicidades. Sigue la salud de la reconocida cantante galesa que construyó un legado que trasciende generaciones. Gracias a su particular registro vocal, una presencia escénica intachable y todos los éxitos que siguen sonando tanto tiempo después, ¿verdad? Una figura fundamental del pop y del rock desde los 80 hasta la actualidad. Con 75 años a las espaldas, ¿eh? ¡Felicidades! Para ella, ¿y quién no lo pedía? Pues Jonel. Buenos días, hola, soy Jonel de Villanueva. Y si quieres ponerte la canción de Bonnie Tyler, Holding Out for a Hero, pasa un día estupendo. Pues igual, ¿eh? Para ti. Oye, saludamos también a Isi de Torrejón. Buenos días a Vicente, buenos días a José. Buenos días también para... Maño, Julián Zarza, que también está por ahí. Buenos días. Que nos manda mensajes y... No podemos compartir un café, pero al menos siempre podemos compartir un saludo, hombre. Eso que no nos falte, ¿verdad? Y... Abriendo nueva hora del programa a las 9 y 4 minutos del martes, 9 de junio. Vamos a disfrutar también de la música en estado puro. Y me refiero a esto porque con una guitarra y una voz... Puede quedar una canción así de bonita. Y además para alguien que me la quiere dedicar a mí, oye, yo también te la voy a dedicar a ti, Quique, gracias. Dice que está muy a gusto con la horcajeña. Venga, pues eso espero, que aquí me acojáis siempre en cabeza mesada. Que ya lo siento como mío, pues si desde pequeña ya estaba por aquí danzando. Aquí están las sirenas de Taburete.

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1: Oye, este fin de semana estaban por Tarragona, que me lo han dicho de primera mano. Y como siempre, seguro que ha destacado por ser uno de los grupos de pop del momento. Y más con esta canción, que los conocimos a ellos, a Willy y Antón. Taburetes, sirenas, ese acústico que se han marcado aquí también en Buena Energía. Ahora toca el momento chocolate. Nos vamos con el tema del día. Ya te digo cuál es.
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1: 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Hoy vamos a hablar de zapatos en casa, sí o no. La razón científica por la que muchos españoles deciden andar descalzos por casa. Venga, hoy estamos preguntando por esto. ¿Tú eres de andar descalzo por casa o no? ¿O siempre tienes que llevar zapatillas, ya sean de las de la calle o de estar por casa? Llámanos, queremos saberlo. 925 20 91 90.

0: días, ¿qué tal?
1: Buenos días.
0: Desde Pedro Muñoz, ¿cómo estamos?
1: Muy bien.
0: Pues
1: muy
0: claro
1: bien,
0: que
1: es
0: sí.
1: Una rosa.
0: Esa es la actitud, claro que sí. Oye, Isabel, ¿tú en casa qué? ¿Con zapatos o no? ¿O descalza?
1: Yo con zapatillas.
0: Sí,
1: yo
0: por...
1: ni descalza, no sé.
0: No, no me lo creo.
1: No me sale.
0: No, no te sale. ¿Pero zapatillas estar por casa o los zapatos que traigas de la calle y
1: no,
0: ya
1: no,
0: te los dejas?
1: Con tacones y zapatos arreglados. No, zapatillas de estas cómodas de pues, estar por casa.
0: De estar por
1: casa. Estoy tan acostumbrada a ellas que hasta algunas veces se me olvida y salgo con ellas.
0: Oye, esto le ha pasado a mucha gente, esto de ir con las zapatillas de estar por casa a por el pan o a donde la vecina y estas cosas. Y a veces se nos olvida, ¿verdad?, de que las
1: que
0: llevamos
1: tan
0: puestas.
1: Que cómoda que no te das ni cuenta cuando te quedas por allí. Ahí vas, y con las zapatillas, bueno, no pasa nada, venga.
0: Menos mal que las hacen bonitas ahora, ¿no?, también.
1: Pues,
0: y vale.
1: Sí, la verdad, las hacen muy cómodas. Algunas parecen zapatos, ¿eh?
0: Es cierto, es cierto. Venga, pues el número 7 para ti. Vale, Isabel, te lo mantenemos de la semana pasada. ¡Un besito!
1: Pues, venga, un besito. Pasa
0: adiós, igualmente, adiós. 925-20-99-90, pues andar descalzo en casa ya no es solo una cuestión de comodidad. Higiene, bienestar y salud explican por qué cada vez más españoles dejan los zapatos a la entrada, ¿eh? Un estudio concluyó que el 96% de las suelas analizadas contenía bacterias coliformes y que el 27% presentaba presencia de Escherichia coli, una bacteria asociada a infecciones intestinales y urinarias. Investigaciones en biomecánica concluyen que caminar descalzo fortalece la musculatura intrínseca del pie y mejora significativamente la estabilidad corporal. Así que igual hay que pensarlo, ¿eh?

0: buenos días.
1: Buenos días.
0: Pero María del Mar, de jodar, ¿a que sí?
1: Sí,
0: sí. Bueno, tu acento lo desvela rápidamente. ¿Qué tal? ¿Cómo estás? ¿Cómo vas?
1: Muy bien.
0: Me alegro.
1: Ya terminando.
0: Hombre, qué bien, qué alegría, ¿no? Entonces. A ver. Bueno, cuéntame, Marimar, ¿tú andas por casa descalza o con zapatillas?
1: Descalza.
0: Oh, qué maravilla. Oye, esto es un placer de la vida, andar descalza, ¿verdad?
1: Pues sí.
0: Claro, yo no sé por qué no lo hace todo el mundo. A mí me extraña y todo.
1: Es que es como más gustosiva.
0: ¿Verdad?
1: Bastante tenemos con salir a la calle calzado.
0: ¿Verdad? Claro que sí. Hombre, claro, porque te puedes encontrar cualquier cosa, pero en tu suelo, que sabes que está limpio y que está fresquito ahora en verano y que además, pues eso, tiene los pies ahí a su libre albedrío, ¿verdad?
1: Vaya, en la gloria.
0: O sea, que tú dejas los zapatos también fuera.
1: Yo sí. Tirado donde piso, entra y me descarto.
0: Oye, ¿toda la familia también lo hace o solo tú?
1: Lo hacemos la mayoría, sí.
0: La mayoría, muy bien. Pues venga, el número 19 para ti, Marimar.
1: Vale, gracias.
0: A ti un besito, adiós.
1: Adiós.
0: 925-2091-90. Hasta hace unos años quitarse los zapatos al entrar en casa parecía una costumbre reservada a Japón, a los países nórdicos, ¿eh? Pero en España, yo creo que es que también nos ha cambiado un poco la pandemia. Lo habitual era seguir calzado, cambiar los zapatos por zapatillas de estar por casa, pero algo está cambiando. También todo lo que nos está diciendo la microbiología, el interiorismo y salud postural, claro. Además de entrar en casa con lo que llevas de fuera, ¿no? Eso, si te pones a pensarlo, va.

0: con Ignacio. Ignacio Apañao, buenos días.
1: Buenos días.
0: Ojo lo que voy a hablar contigo hoy, madre mía. Lo que te ronda, Morena.
1: Claro.
0: Bueno, aquí estamos. Escucha, todo lo que sea excusas para dejar de pintar, ojo, ¿eh?
1: No te pases, que eso es igual que cuando yo era podador. Llevaba el teléfono con las manos libres en el bolsillo.
0: Ah, vale, y sigues dándole, con rodillo con la brocha, ¿no?
1: Y ahora mismo estoy con el rodillo dándole al techo.
0: Vale, si no por la cuenta que te trae, porque la que tienes por detrás te arrea un rodillazo y te apaña, que lo sepas.
1: Sí. Con la rodilla derecha.
0: Ignacio, tenemos el número 30, el número 13, que te lo conservamos de la semana pasada, pero quiero que me cuentes si andáis descalzos por casa o lleváis zapatillas. A ver.
1: Yo llevo unas chanclas, unas zapatillas, en invierno de esas más de invierno y en verano más de verano.
0: O sea que tú eres de andar con zapatillas, estar por casa, sí o sí por casa, ¿no?
1: Yo sí.
0: Sí.
1: Sí.
0: Bueno, pues nada.
1: Y por la playa también.
0: Por la playa, pero bueno. Pero
1: bueno, cuando yo iba a la playa, es que ya hace tantos años que ya no.
0: Pero... Oye, ¿no dejas libre a los piececitos de vez en cuando, los dedos que se muevan un poco o qué?
1: Sí.
0: ¿Sí? ¿Cuándo? Sí, ya está.
1: Cuando me voy a meter al agua.
0: Hombre, que solo te falta dormir con las zapatillas, chico.
1: ¿Qué? Hay sitios que es aconsejable donde te muevan zapatillas desde de agua.
0: Claro, hombre, si es un río, sí, sobre todo si tiene piedra en vez de arena la playa también, claro, si no te hace daño.
1: Y algunas playas que tienen más mierda que los vertederos.
0: Ay, eso sí es verdad, pero bueno, eso es otro tema, es que somos un poco cochinos, ¿verdad?
1: Bueno, ese para otro día.
0: Sí, ese para otro día. El 13, Ignacio.
1: Bueno.
0: Bueno, que tengas buen día.
1: Y tú buena semana y buena otra semana y buen fin de todo lo que se dice.
0: De todo, pero hablaremos, digo yo, hablaremos.
1: Bueno, hay días que me da por hablar mucho, estos días sabes tú que me da por no hablar
0: de poco. Bueno, pues ya te sacaremos, la que tienes por ahí detrás y los demás te sacaremos que hables. Que tenga buen día.
1: Como siempre. Venga, luego.
0: Adiós. 925-2090-90, ¿eres de andar descalzo por casa o no? Bueno, la principal razón, como te decía, es higiénica. Los datos son bastante contundentes. Un estudio realizado por investigadores de la Universidad de Arizona concluyó que el 96% de las suelas analizadas contenía bacterias, habitualmente asociadas con materia fecal. ¡Qué asco! Y que el 27% presentaba rastros, de E. coli. Además, de distintas investigaciones de microbiología doméstica han encontrado al calzado restos de pesticidas, metales pesados, bueno, y de todo, bueno. Pueden crecer enanos también de las zapatillas que entres de fuera. El dato que nos sorprende a especialistas en salud, Eso sí, también tiene que estar el suelo de casa limpio, porque si no... ¿Y qué dicen? ¿Qué ocurre en tu cuerpo cuando empiezas a andar descalzo en casa día a día? El pie humano contiene 26 huesos, 33 articulaciones y más de 100 músculos, tendones y ligamentos. Sin embargo, gran parte de esa estructura trabaja menos cuando utilizamos zapatos rígidos o con exceso de amortiguación. Por eso andar descalzo fortalece la musculatura del pie, una pisada más natural, mejor movilidad articular, mayor estabilidad y una activación muscular mucho más completa. Sobre todo también en niños, pequeños que permanezcan descalzos lo máximo posible. Venga, 925-2091-90. Estamos hablando de si andas descalzo o no en casa. 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Vámonos con Marimar de Villamayor. Hoy tenemos a las Marimares, Buenos días.
2: Buenos días.
0: Os ponéis de acuerdo, siempre, normalmente, no sé por qué.
2: ¿En qué? ¿En llamar el mismo día?
0: Sí, es verdad. Venga, tú también tenías un número, el 14.
2: Lo bueno abunda.
0: Eso es, siempre te lo he dicho, ya lo sabes.
2: Claro.
0: Marimar, cuéntame, ¿tú andas descalza por casa o prefieres tus zapatillas tan apañadas?
2: Pues yo mis zapatillas. Antes ya andaba descalza, pero ya no sé, no me acostumbro a andar descalza.
0: No.
2: Y siempre voy buscando las zapatillas.
0: Sí, ¿por qué?
2: Yo qué sé.
0: Bueno, en invierno como que parece que esté ahí bien protegido. Bueno, pero un calcetín también lo hace, ¿no? La misma función y parece que deja un poco más...
2: Sí. Nada. Sin embargo, en invierno con los calcetines no me da pereza.
0: No, o sea que, pero descalza, descalza del todo, no. Eso no te gusta.
2: Descalza del todo, no me. Hombre, hay alguna vez que pillas y lo haces, pero no sé, no.
0: Claro, es que es un poco desagradable eso de encontrarte alguna amiguilla y pisarla y esas cosas, ¿verdad? Bueno, alguna zona mojada también de casa que diga, uy, que he pisado aquí una gota que había mojado, ¿sabes? Y es un poco desagradable, ¿verdad?
2: Sí, un poquito.
0: Venga, pues te apunto el número 14 para ti, ¿vale? Que es el que tenía, guapa.
2: Venga, adiós.
0: Hasta luego. 925-20-91-90, ¿andas descalza o prefieres ir calzado también en casa? 925-20-91-90. Yo creo que nos acostumbramos muchos a dejar los zapatos fuera con esto de la pandemia, que nos lo aconsejaban, ¿verdad? Y ya se nos ha quedado ahí ese hábito, esa costumbre. 925-20-91-90. 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Y ahora solo falta que me digas si lo haces o no lo haces. 925-20-91-90. Mira, buenos días también a Pilar, que está por ahí.

0: Arancha Pedro Muñoz también.
1: Descansa.
0: Buenos días, Arancha. Hola.
1: Buenos días.
0: Ahora sí, cuéntame si prefieres ir descalza o calzada en casa.
1: Prefiero ir descalza, todo el día, de invierno como en verano, nunca me pongo mala.
0: Qué bien, ¿verdad? ¿Y por qué decides esto?
1: Pues la verdad desde niña, y la verdad mi abuela me dejaba descalza y me ha gustado ir descalza, y a mis hijos también los dejo descalzos.
0: Claro que
1: y
0: sí.
1: Y nunca se ponen malos, que todo el mundo me dice, oye, ¿tus hijos no se ponen malos? No, no se ponen malos, ¿por qué? Pues porque siempre van descalzos.
0: Claro, es que eso de que se pongan malos por ir descalzos, no... Hombre, en invierno igual se pueden resfriar, pero ¡buah! Si te ponen calcetines es igual que si andarás con alguna zapatilla, ¿no? No tiene por qué.
1: No. Claro. Les dejo descalzos, eso simplemente.
0: Muy bien, pues tan a gusto que estáis toda la familia, descalzos, ¿verdad,
1: pues,
0: Arancha?
1: Sí, sí, exacto.
0: Venga, el número 20 para ti, que tengas buen día.
1: Muy bien, buen día.
0: Hasta luego, adiós. Venga, pues damos la última oportunidad antes de irnos a la pausa publicitaria, antes de que salten las cuñas publicitarias, todas esas emisiones de todos los comercios que confían en nosotros. 925-20-9190. Date prisa. Bueno, vamos a publicidad. También está por ahí Víctor de Miguel Esteban, dice buenos días, Úrsula. Yo también me sumo a los buenos días, te escucho. Lo único que no te pido canción. ¿Por qué no, hombre? Pues para eso estamos, para que las pidas. Igual que Pilar, que dice buenos días, feliz martes. Igual, igual. Aquí Pedro José nos dice que los saltamontes les sabían a pollo, para que veamos, ¿eh? Todos probarlo. Está mejor los albaricoques, ¿no? Yo me quedo con eso, soy más de fruta y verdura también. Sobre todo los cogidos de árbol directamente. Venga, pasar buen día. Bueno, vamos a la pausa. A la vuelta te

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vuelta por la media hora que nos queda. Juntos tú y yo aquí en Buena Energía en este martes 9 de junio. Oye, ¿sabías que se habían denunciado, sí, Juan Magán, por plagio y estafa? Los hechos se remontaron a...

0: 2015, cuando el artista le habría solicitado al denunciante, el cantante Darling Alberto Cuevas, conocido como DCS, que recibiera la canción por fin, que recibiera la canción Por fin te encontré. Pero cuando en el momento de la publicación este no aparecen en los créditos. Bueno, pues menos mal que estaba el angelito sin alas, que esta no hubo ningún problema en medio con ellos.
1: Porque yo estaba preparado.
0: ¿Para qué fueron a colaborar otra vez si ya no se llevaban muy bien? Ay, Dios mío. Las relaciones entre las personas, ¿cómo son? Y más cuando el dinero está de por medio, ¿verdad? Y el interés. Así, así, angelitos sin alas para Diego de Orcajo. Y ahora vamos a quedarnos también con Junco y el Popo. Hay que ponerte como nombre artístico el Popo. No sé yo, ¿eh? Al galope, pues venga. Que cunda. Para ti, Pedro José.

0: Junco presenta al galope una nueva versión de uno de los clásicos más aclamados de su carrera con la colaboración del Popo, en este caso.
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0: Soy un triste gitanito, cabalgando por el mundo con mi caballo y cuchillo, voy buscando a mi enemigo. Bueno, qué mal pinta la cosa. Calma, calma. Que todo se arregla en esta vida, no hace falta la violencia para nada. Aunque a veces no nos damos cuenta. ¿Ves? Y es que todo esto pasa porque puede que haya 5 gramos de resentimiento. Si son 5 gramos, vaya que vaya, pero si hay más ya, peor. Marwan y Nat, para Ignacio de Pedro Muñoz y Pili, que están ahí, duro que te pego con la pintura. Oye, si queréis, luego pues os venís para casa y seguís ahí la marcha.

vemos en el videoclip de estos 5 gramos de resentimiento donde ambos muestran su complicidad. Hicieron una nueva versión de este mismo tema, a continuación del éxito, en la que también participaba el cantautor El Canca. También participaron juntos en Lo Llaman Vida, una canción incluida en el disco de Marwan, Canciones para una Urgencia, en la que también colabora Nach. Vamos, que se llevan bien, ¿eh? Y se les da bien también cantar juntos. La prueba, aquí está. Pues el rencor no lleva a ningún sitio, ¿eh? No. El odio tampoco.

0: después de esto también vamos a escuchar notas de audio y saludar a Manuel y María José de Tarancón, que también están aquí con nosotros con las orejas puestas escuchando la radio. Buenos días. Buenos días también a quién. A ver, ¿dónde estaba? Que estaba Luis por aquí antes. Sí, Luis, que estaba muy contenta su nieta con esa muñeca Ribón que le han regalado. Buenos días.
1: Buenos días,
0: hola,
1: Úrsula.
0: ¿Qué tal?
1: Vamos con el martes.
0: Vamos.
1: Ahora estoy ya más contentejo.
0: Mira,
1: porque ya
0: cómo
1: estamos
0: cambia la cosa, ¿eh?
1: Quitando los plásticos.
0: Sí.
1: Y ya mismo voy para Andalucía.
0: Qué bien.
1: Ahora cuando puedas te pones la de los chichos.
0: Los chichos.
1: La del vaquillo.
0: Vale.
1: Se la vamos a dedicar a mi cuñado Juan, que
0: vale.
1: Antes iba a conducir sin carné.
0: No me digas.
1: Y vamos, y de hecho hasta hace poco sacó el carné.
0: Pero bueno.
1: Ha ido así.
0: ¿Qué
1: Venga,
0: me dices?
1: Adiós.
0: Un poco imprudente la cosa, ¿eh? Y aquí confesándolo todo en la radio. Un poco vaquilla, ¿no? Entonces. ¡Chichos!

buscar también la petición de Loli desde Jaén. Loli, buenos días, también para ti. ¿Qué tal? ¿Cómo va la vida? Espero que muy bien. Dice, vamos con esa super energía que nos transmites a por el martes, que pases un bonito día. Hoy te pido algo de la cebolla. De la cebolla con unos cuantos más, ¿eh? Entonces a lo mejor te gustan más los ojitos negros, ¿no? Venga, pues para ti. Esos ojitos negros. Y un beso también para ti.

0: grande también del Habibi, ¿eh? La cantante sevillana de flamenco urbano y fusión. Fue criada en la barriada de las 3.000 viviendas. Ya lo sabes, una zona de Sevilla importante. Consiguió saltar la fama con 14 años gracias a su éxito viral, el Habibi, que te decía. Esa voz profunda y su estilo crudo ha llamado la atención de la mismísima Rosalía. Tra-tra.
1: Cebolla guapa.
0: A ti. Y ahora mi acierto de la llave para Carlos de Madridejos. Buenos días, Carlos. Dice, ¿qué tal? ¿Cómo arranca el día? Pues siempre bien, con buena energía. Dice, hoy el día del pato Donald. Sí, sí, así es. Dice, a mí me molaba más Pluto. Espero que también tenga su día. Pues, creo que Mickey sí. Pero Pluto no lo había escuchado yo nunca, ¿eh? Lo buscaremos. Luego te lo contamos. Mi acierto, la llave para ti.

Así que vamos a darnos prisa en poner todas las canciones que nos estáis solicitando. La mayoría vía WhatsApp al 622-225529. Oye, ellos son extremeños, pero también hay un madrileño y un andaluz. Vaya mezcla buena para fusionar el pop flamenco. Arrasan con sus éxitos por toda España, como El aire, Te esperaba, No lo consigo, entre otros. Y gracias por las colaboraciones que han subido muy alto también. Este es mi acierto para Carlos. Y ahora vamos a descubrir también el estilo musical que le apetece escuchar a Madeiras. Dice, buenos días, os la vamos a darle cañita a la semana. ¿Ah, sí? ¿Ah, sí? ¿Así estamos? Pues venga.

0: son tendencia, ¿eh? Sí, están muy de actualidad, son otros igual, no hace falta casi ni que te los presente. Tienen hasta su propio merchandise. Y están realizando shows por toda España, incluido. El pasado 6 de junio estuvieron en Toledo, también estarán en Asturias este próximo 16 de julio y 18. En septiembre en Valencia, Granada, Salamanca, Bilbao, Málaga y Madrid acabarán el 29 de octubre del 2027 el Movistar Arena, que pretenden llenarlo. Os aseguro que lo consiguen, ¿eh? Esto es Perro Callejero, fusionando estilos. Once War. En este tema, Perro Callejero, lanzado en noviembre del 2024. Y después de esto, pues vamos a irnos a escuchar también más notas de audio, porque estáis ahí, estáis hoy, pues eso, muy habladores, muy hablarines. Buenos días, Juan, ¿qué tal va la vida?
1: Buenos días, Úrsula.
0: ¿Qué tal, Juan?
1: Vamos con el martes.
0: Vamos, vamos.
1: A ver si le pone hoy a Luis algo de Chiquitete.
0: De Chiquitete, no me digas.
1: Está apagadillo.
0: ¿Por qué? ¿Qué más? Estaba
1: ayer
0: bien.
1: Ayer se nos emocionó y hoy...
0: Sí,
1: ¿eh?
0: Eso sí.
1: Se ha quedado sin palabras. Venga, ponle algo, que se anime,
0: ponle
1: que
0: algo,
1: ya están
0: dice.
1: Rematando.
0: ¿Qué le pongo yo? Venga, pues vamos a ponerle, yo qué sé, pues, por ejemplo, pues el corazón de acero, venga, para que se vuelva fuerte. Ya le queda menos para volver a su tierra.

pensando que ese hombre yo lo había visto mucho en el mundo del famoseo. Y eso que lo veo poco, ¿eh? Claro, es que estuvo con Raquel Boyo, su segunda esposa, pero también con Carmen Gaona, Amparo Cazalla. Bueno, dos mujeres que han pasado por su vida y decían que no era muy bueno en el amor, en este sentido, ¿no? Esta cobardía y otros temas que llegaron a ser importantes en su lista de música. Chiquetete, con el corazón de acero. Y ahora vamos a ir acabando casi con esta obsesión de Ana Gabriel para María José. Dice, si te da tiempo me pones Ana Gabriel, obsesión. Mira, pues mucho ánimo. Que todo se pasa, ya verás.

0: Ese amor, espero que no lo sea, ¿eh? Bueno, estaba contando Carlos que él había probado la hamburguesa de canguro en Toledo, además la había probado. Ay, Dios mío, ¿eh? Bueno, otro día preguntaremos eso, ¿qué es lo más raro que te has comido? Sin decir ya que soy muy mal pensado, como siempre, ¿eh? Escuchamos nota de audio también del mozo hermoso que a buenas horas llega, ¿eh? Buenas horas, mangas verdes, ya la men, nada más. ¿Qué tal?
1: Buenos días, mozo hermosa.
0: Hola.
1: ¿Qué tal? ¿Cómo estamos?
0: ¿Qué pasa?
1: Has dicho que te faltan canciones, ¿eh?
0: No.
1: A ver si te puedes poner el tema ese que dice azul, este es amor, es azul, hoy, como hoy, el mar azul.
0: ¡Ay, qué enamorado, ¿no? está! Sí. Oye, bien,
1: vale,
0: qué bien.
1: Que tengas un estupendo día.
0: Te vamos a meter a Cristian Castro, ¿eh? Puedes hacerlo el concierto cuando tú quieras. Pero esto es para Guadalupe y Julio Núñez, ¿eh?

gente que está por las redes sociales. Nos vamos a quedar ya mismo con el cierre, como siempre, de Ángel de Madridejos, con música que tiene que ver con el dance. Ahí estamos, ahí estamos. Manuel Torresano Escudero, buenos días también a Teo Muñoz. Oye, Carajosa, un beso enorme te mando. Guapa. Ima Marín, Piedad Ortega, también está Pepe Real, Ana Belén Madero, buenos días a Supermar, Ángel Cañadilla, Petri Pérez, buenos días a Rosa María, a Emilia Manzanero, a Jonel, buenos días a Carmen Zarco, Florentino también, a Manuel por mandarnos esa foto. Esto es para ti, Ángel de Madridejos, como siempre. Casi casi cerrando el programa de hoy. Buenos días también para Luis Hidalgo, Piedad Ortega, Julio Martínez, Rosa María, María del Mar, Félix Martínez. Todos esos me gusta, me encanta, me divierte. Gracias a todos por acompañarnos, como siempre. Como hace Encarna Sánchez.

nos despedimos. Ha sido un placer compartir contigo este martes 9 de junio, el comienzo de ello, porque aquí sigue el ritmo y el buen rollito radiofónico con producción propia, ya sabes, en este mismo dial con nuestros compañeros y compañeras. Disfruta de este martes 9 de junio, que va a ser un poquito más fresquito, pero oye, que los 30 grados los tenemos sí o sí. Así, con este cielo, que diría Cristian Castro, azul, como el mar azul. Te encontré. Sonríe, sé feliz, adiós.

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0: hola, hola. ¿Qué tal? Muy buenos días.
1: Buenos días, Carla. Buenos días, María. A todos los oyentes. Bienvenidos, bienvenidas en este martes 9 de junio.
0: ¿Qué tenemos para hoy? Cuéntame.
1: Pues mira, hoy tenemos un martes muy soleado.
0: Bueno, con eso casi que suficiente.
1: Con eso contabas, ¿no?
0: Con eso contaba, sí, señora.
1: Martes caluroso, soleado, ¿qué más? Hoy has venido con mucho calor, has dicho.
0: Hoy hace un calor negro aquí, es que hay 700 grados de repente.
1: Pues yo estoy muy bien, ¿eh?
0: Ah, bueno, pues si tú estás bien, pues todos bien.
1: Estamos bien todos, ¿no?
0: ¿Me dejarás darle al aire? No, no lo creo.
1: Espérate un poco, que son las 10.
0: Un calor negro.
1: ¿Sí?
0: Sí, sí.
1: Bueno, te voy a regalar un abanico luego. ¿Un ventilador de estos que se llevan ahora?
0: Un ventilador de estos de cuello, que tú te lo puedes...
1: ¿De cuello?
0: Claro, es como una
1: diadema. De mano.
0: Bueno. También.
1: Como una diadema.
0: Y así no gastamos pilas.
1: De estos que va... Y claro.
0: Claro, es que una diadema te la pones en el cuello y te giras, ¿sí?, los ventiladores pues a tu gusto.
1: ¿Qué
0: quieres,
1: dices?
0: Para arriba, pues para arriba. ¿Qué quieres para abajo? Para abajo.
1: ¿Y qué va? ¿Con batería, pilas?
0: Hay algunos que van con carga y otros que van con pila.
1: Bueno, lo que vamos a aprender hoy. Vamos,
0: claro,
1: a hablar de ventiladores y demás. Habrá que mirarlos, oye.
0: Te recordamos contactos, ya lo sabes, tenemos en nuestro WhatsApp el 622 22 55 29, o si lo prefieres también puedes llamarnos al 925 20 91 90.
1: Venga, vamos a darte ese repaso que hacemos cada mañana por las previsiones informativas que hay en este martes.
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0: El director general de Digitalización e Inteligencia Artificial, Juan Pedro de Ruz, asistirá a partir de las 10 a la inauguración de la exposición Las otras fotos de tu vida, junto a la Fundación Fenin y Full Gym, que tendrá lugar en el Centro Regional de Innovación Digital de Talavera de la Reina, en Toledo. A las 11, un poquito más tarde, la viceconsejera de Cultura y Deportes, Carmen Teresa Olmedo, asistirá a la lectura del manifiesto con motivo del Día Internacional de los Archivos, todo esto en el Archivo Histórico Provincial de Guadalajara. Y un poquito más tarde también, a las 11:30, el consejero de Sanidad, Jesús Fernández Sanz, informará en rueda de prensa en el Palacio de Fuensalida pues los asuntos aprobados en el Consejo de Gobierno relacionados con su departamento. También a la misma hora, la directora general de Transportes y Movilidad, Lucía Balmaseda, visitará las obras de la conexión accesible al casco histórico de Cuenca. Y por último, a las 7 de la tarde, el vicepresidente primero del Gobierno regional, José Luis Martínez Guijarro, asistirá a la bienvenida a los nuevos residentes del Hospital Universitario de Cuenca.
1: Bueno, pues no está mal, oye, también el día.
0: Está la cosa tranquila.
1: Tranquila,
0: sí, es,
1: ¿verdad?
0: Que se nota, ya el verano está aquí.
1: Es
0: aquí,
1: el calor que nos aplatana a todos un poco, ¿no?
0: También puede ser.
1: Bueno, nosotros estamos por aquí para ponerte, pues eso, el ritmo a tu mañana, para hacerte compañía en este martes y ponerte tus canciones, como esta que suena de Jarabe de Palo.

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1: Pues saludamos a Daniel González desde la DGT. Daniel, ¿qué tal? Buenos días.
2: ¿Qué tal? Muy buenos días. Pues hasta ahora se normaliza ya bastante la circulación en las carreteras castellano-manchegas. Se reducen esas complicaciones que había en la A42 y tan solo van a encontrar algo de circulación lenta en dos puntos por obras de mejora de la calzada en la provincia de Cuenca, en la A3 en los entornos de Minglanilla en sentido Madrid y especialmente en Albacete, en la A31 a la altura de Bonete, donde encontrarán circulación lenta en ambos sentidos, ya que debido a unas obras solo hay un carril abierto en cada dirección.
1: Muy bien, Daniel, muchas gracias. Que tengas un buen martes.
2: Igualmente.
1: Hasta luego. Qué majete, Daniel, ¿verdad?
3: Muy majo, muy majo. ¿Este chico es nuevo?
4: No, ya lleva tiempo.
3: Ah, claro, es que claro, me pilla a mí de sorpresa. Esto, no, yo claro, con Daniel no he coincidido nunca. No, nada. No.
4: Pues sí, lleva tiempo, sí.
3: Ah, pues muy bien. Daniel lo hace muy bien. También. Claro, por eso lleva tanto tiempo, claro, porque lo hace muy bien.
1: Claro. Si no, no estaría, ¿verdad? Bueno, era la conexión con tráfico. Esas recomendaciones que te hacían hoy, pues si vas a desplazarte.
3: Qué casualidad. Estaba hablando Daniel de Minglanilla y yo colgando una noticia de Minglanilla también.
1: ¿De verdad?
3: Sí, sí, ha sido
1: bueno,
3: esto.
1: Bueno. ¿Cómo estamos?
3: Conexión con Daniel. ¿Qué vas a ponernos de música?
1: Mira, pues voy a ponerte... No lo sé, la verdad.
3: Ah, bueno, pues nada.
1: ¿Qué quieres?
3: Pues hay cosas muy entretenidas. Ya tú sabes, sí, a lo que me refiero con entretenidas.
1: Venga.
3: Pero puedes poner otra cosa que no sea eso.
1: Bueno, vamos a poner una canción para llegar a la pausa.
3: Venga.
1: Y a la vuelta te pondremos alguna que otra novedad musical de que conocíamos la semana pasada. ¿Te parece?
3: Me parece.
1: Venga.

0: bueno es ella, no necesita presentación ni mucho menos con esa canción, ¿verdad?
1: Nada, no hace falta hablar de ella, pero te lo vamos a decir igualmente. Ella es Shakira con Loba. Que me has dicho, por cierto, que ibas a poner una novedad que no has puesto.
0: Pero te la voy a poner ahora.
1: Ah, vale, perdona.
0: Vale.
2: Mami, te chivate.
1: Esta está muy bien.
0: Sabía que te iba a gustar.

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1: Oye, pues como cada mañana también hacemos este repaso por el tiempo, esa predicción, cielos poco nubosos con intervalos de nubosidad de evolución en zonas de montaña de la mitad oriental, que por la tarde se pueden extender a las de occidental y puntualmente a La Mancha, que podrían ir también acompañadas de alguna precipitación débil y dispersa. No se descarta alguna bruma vespertina en la serranía de Cuenca y en las sierras de Segura y Alcaraz. Temperaturas mínimas con cambios ligeros, predominando los descensos. Las máximas con cambios ligeros también predominando los descensos en las zonas de montaña. Vientos flojos variables.
2: Las temperaturas también en cada capital de provincia, te hablamos de ellas. Albacete hoy con una mínima de 16 grados y una máxima de 31. Ciudad Real 17-35. Cuenca con una mínima de 17 y una máxima de 31. Guadalajara por otro lado con una mínima de 16 y una máxima de 33. Y Toledo por último una mínima de 17 y una máxima de 35 también.
1: Bueno, pues ese calorcito, ¿no?, del que hablaba Carla esta mañana. ¿Estás mejor?
2: Estoy mejor, he de reconocerlo.
1: Eso sí, ha sido la emoción del pez.
2: Pero esto es algo puntual, dentro de nada...
1: Me lo volverás a decir,
2: claro,
1: ¿no?
2: Claro.
1: Bueno, nos vamos a ir hasta tu pueblo, hasta Arcajo de Santiago, que Azul nos ha mandado por aquí saludos hoy.
2: Venga, pues labios de hiel para él. De ver la

0: canción más chula. ¿Qué has puesto?
1: Bruno Mars, sonando por aquí de Lazy Son.
0: Bruno Mars, ¿tú crees que es el hijo de Michael Jackson, que la gente lo dice?
1: ¿Tú crees?
0: La gente se comenta, se rumorea. Las malas lenguas lo dicen.
1: ¿Se comenta eso?
0: Sí, claro.
1: ¿Y tú le ves el parecido?
0: Yo los veo idénticos, la verdad.
1: Sí, pero a nivel vocal o a nivel físico.
0: A nivel vocal y a nivel físico, las dos cosas. Físicamente se parecen un montón, sí, sí.
1: Habrá que mirarlo, a ver, con lupa. Saca la lupa.

0: Bueno, vamos a recordar formas de contacto con nosotros.
1: Venga, tenemos WhatsApp al 622 22 55 29 y también nuestro fijo 925 20 91 90. Así que puedes llamarnos o hablarnos.

0: Marta Sánchez no sé si estará, pero nosotras sí, sí que estamos aquí.
1: Pues sí, acompañándote. Una horita de programa que llevamos a las 11 y 3 minutos. Bueno, vámonos con audio. Sí, que Juan te, nos ha mandado saludos.
2: Buenos días, Carla y María.
1: Hola, hola, Juan.
2: ¿Cómo vamos con el martes?
1: Pues aquí vámonos.
0: Recién empezado,
1: no nos quejamos.
2: Ya lo tenemos casi mediado.
1: Sí, uf, todavía queda,
2: ahora
1: Juan.
2: Va apretando el Lorenzo.
1: ¿Cómo lo sabes?
2: A ver si le poní la cancioncilla, se la voy a dedicar a mi mujer, a la Loli.
1: Venga, a ver, ¿cuál?
2: Le poní la de Hasta el Amanecer, de Paqui sí. Triguero.
1: Esta era familia vuestra, ¿no?
2: Venga, que no se nos olvide.
0: ¿Qué me dices?
1: Sí.
2: Vamos, Luis. Hola, Garbana.
0: Venga, pues la buscamos, la ponemos.
1: Sí, porque ya ha terminado la.
0: ¿Y cómo es que son familia? Cuéntame
1: sí,
0: esto,
1: pues
0: este evento.
1: Sí, esto son familia, sí, sí. Yo estoy segura que esto nos lo ha dicho Juan alguna vez y nos ha pedido esta canción, nos la han pedido en vendimias algún día. Así que sí, sí, Paqui es del sur, es de Andalucía y creo que es familia de ellos. Si no es familia, es amiga, vecina.
0: Seguro que nos confirma ahora, Juan.
1: O algo de eso. Así que venga, vamos a quedarnos con esta canción. Y ya sabes que si tú quieres la tuya, solo tienes que pedírnosla al 622-22-55-29 o al 925 20 91 90. Nosotros nos encargamos del resto.

0: Rafael Farina, esa Salamanca, que se nos iba hasta Corrota Maguer para Use, que le mandamos un saludito también. Y Luis, buenos días.
1: Buenos días, María y Carla, buenos días. Ahora cuando podáis, os ponéis la canción ceja de Paco el Paquiro, la de Carmen, dime dónde estás. Se la vamos a dedicar a mi cuñado Juan y a Armonea, que Armonea se ve que ya ha decaído, se ve que se le ha roto el móvil, que ya no escribe.
0: Pues es verdad, que lleva tiempo sin escribir, sí.
1: O igual la mujer le ha quitado el móvil.
0: Castigado.
1: Porque creo que también, como está en la obra, creo que tiene un poder cualquier enlace con alguna chavaleja y...
0: Ay, esto
1: puede pasar, pero bueno.
0: Pero hombre, eso está muy feo, ¿eh?
1: Se apañe.
0: Que se apañen entre ellos.
1: Venga,
0: eso sí.
1: Un abrazo.
0: Venga, otro para ti, Luis.

0: Nuestros pueblos no se entienden sin la agricultura y ganadería. Hablamos de campo.
1: Hoy en Clave de Campo te hablamos de las sustancias prohibidas en frutas y hortalizas procedentes de Egipto y Turquía. El sistema de alerta rápida para alimentos y piensos de la Unión Europea notificó durante el mes de mayo hasta 5 sustancias fitosanitarias cuyo uso está prohibido en la agricultura europea en frutas y hortalizas procedentes de Egipto y Turquía, como te decía. Asaja denuncia los alarmantes incumplimientos de Egipto y otros países en materia de seguridad alimentaria y, por tanto, exige a Bruselas que incremente los controles tanto en origen como en los puntos de entrada para no poner en peligro la salud de los consumidores europeos. Egipto encabezó un mes más las alertas alimentarias detectadas a través del portal comunitario. Entre las notificaciones registradas figuran dos rechazos de naranjas egipcias en Holanda, un rechazo de limones en la frontera de Chipre, así como una notificación de información para atención emitida por Italia tras detectar en melocotones egipcios más residuos. Los tomates importados desde este país fueron del mismo modo rechazados por contener sustancias nocivas. Turquía también volvió a aparecer vinculada a reiteradas alertas relacionadas con hortalizas. En mayo, Europa rechazó pimientos turcos y tomates por contener una vez más materia activa fitosanitaria que está suprimida dentro de la Unión Europea. El presidente de Asaja en Valencia, Cristóbal Agudo, advierte de que los productos agrarios que hacemos aquí en Europa, además más próximos y frescos, tienen una mayor garantía de salud y sostenibilidad. Cumplimos los estándares de calidad más rigurosos del mundo, mientras que las importaciones transformadas desde miles de kilómetros llevan asociada una mayor huella de carbono y en muchos países incurren en alertas alimentarias perjudiciales para la salud de los consumidores.
2: Pues ya lo sabes, producto de la tierra, producto europeo, si no es nacional, pues europeo por lo menos.
1: Si es que como lo que tenemos aquí en España.
2: Porque pues si no, mal vamos, ¿eh? Nuestra salud está en juego. Hacemos descanso, enseguida volvemos.

0: mucha perla suelta, Carla.
1: Sí, sobre ojo, todo aquí, sobre todo
0: ojo
1: aquí.
0: Con las perlas.
1: Aquí todo perlas y brillos y brillantes.
0: Otra cosa no, pero aquí brillamos con luz propia, no lo dudes.
1: Venga, que nos vamos hasta Membrilla con los chicos del taller de la Melonada y Manuel Carrasco también.

0: Lleva razón, aquí Manuel Carrasco, siendo uno mismo siempre, ¿verdad, Carla?
1: ¿Qué opinas? Mira qué reflexiva que estás
0: hoy. ¿Qué opinas?
1: Opino muchas cosas que no voy a contarte ahora
0: mismo.
1: Venga, que vamos a llamar a Belén.
0: Venga, vamos a poner con los tonos. Ella te corta rápido, ella
1: claro.
0: Cuando no quiere hablar, ella dice hasta aquí. Se acabó, ¿eh? ¿A que sí? Total. Venga, Belén cumpleaños hoy. Nosotras estamos dispuestas aquí, dispuestísimas para hablar con ella. Y
1: ella parece que no.
0: Y ella parece que no le apetece hablar ahora mismo. A lo mejor está ocupada, ¿eh? Vamos a darle un poco de tregua, un poco de margen.
1: Pues no, mira, ¿ves? Yo, mi intuición no me falla nunca.
0: Un poco más tarde repetiremos a ver qué pasa. Antes, bueno, pues tenemos a Ramón por aquí.
1: Venga, pues le damos los buenos días.

0: Oye, que nos despedimos,
1: no puede
0: pero
1: ser.
0: Escúchame, yo no escucho nada.
1: Yo no te escucho a ti tampoco.
0: Y yo a ti tampoco, pero ¿qué está pasando aquí?
1: Ya lo has roto.
0: Pues que está
1: por... Claro, por eso... No puede
0: si
1: ser.
0: Es que vais a acabar conmigo.
1: Bueno, que despedimos conexión con todas las emisoras, pero nos quedamos aquí contigo hasta las 2 del mediodía.

0: Ahora mismo en Carrascosa del Campo tenemos 27 grados. 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

0: Ahora mismo en Carrascosa del Campo.
1: 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Y es la 1:00 p.m.
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0: Ahora mismo en Carrascosa del Campo tenemos 29 grados.
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0: Ahora tú, como yo, ¿vale? ¿Vale?
1: A ver, tú primero.
0: Vale.
1: ¿Cómo es?

0: En Carrascosa del Campo el termómetro marca 30 grados. 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

0: Carrascosa del Campo, el termómetro marca 32 grados. 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

Carrascosa del Campo, el termómetro marca 32 grados. 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

Estás escuchando Campos FM de Carrascosa del Campo y son las 4 de la tarde. Carrascosa del Campo y son las 11 de la mañana.

0: En Carrascosa del Campo el termómetro marca 33 grados.
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0: En Carrascosa del Campo el termómetro marca 33 grados.
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0: En Carrascosa del Campo el termómetro marca 33 grados.
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Buenas tardes, amigos carrasqueños. Bienvenidos hoy, martes, día 26 de mayo de 2026, a nuestro último programa del mes de mayo. Una nueva tarde en este mes de mayo, en esta séptima temporada, nos reunimos para celebrar lo que más nos gusta a todos los carrascoseños y a todos los devotos de Santana que seguís nuestro programa. Nos unimos en este día de martes tradicionalmente dedicado a la abuela para celebrar que somos nietos de esa abuela. Y hoy la tristeza inunda un poco nuestro programa. Ya lo anunciamos el pasado martes. Hoy nos encontramos, amigos, ante el último programa de esta séptima temporada. Pero, al igual que anunciamos el fin, anunciamos el comienzo. Pues, amigos, ya os citamos, ya os anunciamos que Dios mediante y gracias a Santana tendremos una octava temporada. El primer martes de octubre de este 2026, el martes 6 de octubre a las 7 de la tarde, volveremos con más fuerza y seguro que nuevas ideas para esta próxima octava temporada. Así que no es motivo de estar tristes. Y hoy es un motivo y hoy es día de agradecimiento. Hoy es día de recuerdo y de agradecimiento por todo lo vivido durante esta séptima temporada. Han sido 31 programas, contando el de hoy, 31 tarde, los martes, que hemos estado juntos compartiendo la devoción a la abuela Santana. Así, a lo largo de esta séptima temporada y de estos 31 programas, hemos tenido programas diversos, de diversa temática. Hemos tenido este año muy especialmente presente el centenario de la reconstrucción de nuestra ermita, inaugurando ese ciclo de programas dedicados a ermitas de Santana en España, como el pasado programa tuvimos, hemos tenido 7 en total, que nos ha permitido ver la variedad de lugares que tiene la Santana como patrón, que tiene una ermita, una iglesia, o un convento, o un monasterio dedicado a Santa Ana. Hemos retransmitido todos los actos del centenario que no se retransmitían en directo, como la conferencia sobre el Beato Cruz la Plana o el concierto conmemorativo del centenario por el coro Sotoboce. Hemos continuado con nuestras entrevistas a pueblos santaneros, esas que tanto nos gustan, a Villanueva de la Serena, al puerto de Mera, en Cenizate. Hemos estado en Badajoz, en La Coruña y en Albacete. Cuán grande y diversa y dispersa es la devoción a la abuela, ¿verdad? Hemos tenido nuestros conciertos radiofónicos, como el concierto de inicio con el grupo folclórico Abuela Santana de Albacete, la ofrenda de villancicos a Santana, el concierto de Año Nuevo con la Coral Polifónica Santana de Albal, o el concierto de inicio de cuaresma con la agrupación musical Santiago y Santana de Algodonales en Málaga. Hemos tenido programas especiales con la transmisión de conferencias dedicadas a Santana en Cuenca, un programa especial dedicado al 20 aniversario de nuestra biblioteca. Hemos rezado también. Pues cuán importante es rezar, amigos. Hemos rezado por los cristianos perseguidos en este año en el que colaboramos con ellos, con la Fundación Pontificia de Ayuda a la Iglesia Necesitada, con el Via Crucis, con el Via Matris, perdón, y el Via Lucis. En definitiva, amigos, hemos tenido una temporada muy variada. Y hoy nos encontramos ante el último programa de esta temporada. Y hoy vamos a tener un concierto radiofónico de fin de temporada dedicado a marchas procesionales dedicadas a la abuela Santa Ana a lo largo y ancho del territorio nacional. Al igual que iniciamos esta temporada con un concierto de inicio con el grupo folclórico Abuela Santa Ana de Albacete, concluimos con otro concierto radiofónico. Aquí en nuestro pueblo,
También tenemos una marcha procesional Abuela Santana, compuesta y regalada por el director de la banda de música La Juvenil Filarmónica de Villamayor de Santiago en el año 2011, y que desde entonces suena cada San Marcos y cada fiesta. Precisamente es la sintonía de este programa. Al iniciarse el programa o al finalizarse el programa, escuchamos un fragmento de esta marcha procesional nuestra. Creo que es para sentirse orgullosos, amigos. Pero hoy no vamos a escuchar nuestra marcha, que la hemos escuchado también alguna vez completa en estos programas. Hoy vamos a escuchar marchas de otros lugares de España que tienen a Santana como patrona o que tienen especial devoción hacia ella. Concretamente, vamos a escuchar cinco marchas procesionales de diversas partes de España. Vamos a escuchar de Dos Hermanas en Sevilla, de Chiclana de la Frontera en Cádiz, de Roquetas de Mar en Almería, de Cenizate en Albacete y de Llanes en Asturias. Y hay más, amigos, pero tendremos que dejar temas y marchas para la segunda temporada, la octava temporada. Pues bien, amigos, con este espíritu de oración que caracteriza nuestros programas, porque con la marcha no es simplemente escuchar música, porque sí, es escuchar, cantar, tocar y orar. Con ese espíritu de oración por la paz, por nuestros pueblos, y a su vez de agradecimiento por esta séptima temporada, pues comencemos nuestro programa de hoy. Y en primer lugar, vamos a escuchar a Santana, de don Fulgencio Moras Ródenas, compuesta en 1991 y dedicada a Santana de Dos Hermanas, en Sevilla. Escuchemos.

continuando en Andalucía, nos vamos hasta la provincia de Cádiz, en Chiclana de la Frontera, donde en un popular barrio chiclanero, en lo alto de una colina o de un cerro, existe una preciosa ermita de Santa Ana que concentra una gran devoción en la ciudad. Pues vamos a escuchar ahora la marcha Abuela, dedicada a Santa Ana de Chiclana de la Frontera.

Nos vamos a Almería, concretamente a Roquetas de Mar. Y allí vamos a escuchar la marcha procesional Nuestra Patrona Santa Ana, compuesta en el año 2019 por don José Domingo Castillo Navarro. Estemos atentos porque aquí tenemos una pequeña sorpresa que yo creo que les gustará. Escuchemos.

Es Almería, es Andalucía. Nos vamos a nuestra Castilla-La Mancha. Y nos vamos a nuestros vecinos de Albacete. Concretamente, volvemos al pueblo de Cenizate, al cual ya entrevistamos hace dos programas y el cual tuvimos la suerte de contar con su presencia en nuestro Encuentro Nacional de Hermandades del pasado día 25 de abril. Y en esta ocasión vamos a escuchar la marcha titulada A la Abuela Santa Ana, compuesta en el año 2005 por don Juan Sáez Molinero. Pues escuchemos a nuestros amigos

Y para cerrar nuestro concierto radiofónico de marchas procesionales dedicadas a la abuela Santana, seguimos subiendo y esta vez llegamos hasta Asturias, concretamente a Llanes, que tiene una profunda devoción a Santana con una cofradía de pescadores de Santana, mitad cofradía, mitad asociación profesional. Y aquí cambiamos completamente de ritmo, de instrumentos, pero no deja de ser una marcha procesional dedicada a Santana. Vamos a escuchar la danza de Santana con las tradicionales gaitas asturianas y que vamos a ver que no es la típica marcha procesional andaluza, como hemos escuchado muchas, o castellana, pero que tenía que estar también en nuestro programa de hoy. Pues concluyamos con la danza de Santana de Llanes, Asturias.

Esto ha sido todo, amigos carrascoseños, amigos, hermanas, de Chiclana, de Roquetas, de Cenizate y de Llanes. Esperamos que hayáis disfrutado tanto como nosotros de este concierto radiofónico, que hemos aprendido también cuán grande es la devoción de Santa Ana, a Santa Ana, pero a través de la música. Esperamos que hayáis disfrutado de toda la séptima temporada. Y que estéis dispuestos a ese primer martes de octubre, ese día 6 de octubre, a las 7 de la tarde, cuando comencemos la octava temporada. Recordamos que todos los martes del año, a las 6 de la tarde, aquí en Radio Campos, se retransmite un rosario, el Santo Rosario, al igual que se hace de manera física, en la ermita o en la iglesia. Pues con motivo del centenario de la reconstrucción de la ermita, se retransmite de manera extraordinaria en esta casa. Y aunque nosotros nos vamos, el rosario continúa, amigos, a las 6 de la tarde.

Animamos también a que participéis en las fiestas de Santana. A todos, nuestro más profundo y sincero agradecimiento por estar ahí un martes tras otro. A todos los que de una u otra forma habéis participado en este programa, tanto de Carrascosa como de fuera, muchas gracias. A esta casa, a José Luis García, director de esta radio, muchas gracias. Y a todos, desde la voz de la abuela, os deseamos un feliz verano. Muchas gracias.

0: En Carrascosa del Campo el termómetro marca 33 grados.
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1: Del Campo, el termómetro marca 32 grados. 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
1: Bienvenidos a una nueva edición de Corazón de Tiza, dispuestos y preparados a hacerte dibujar un corazón de tiza en tu muro, en tu pared, en el piso, en la puerta de casa. Un corazón bien grande, porque dentro vamos a escribir 7 nombres, como está mandado aquí en Corazón de Tiza. ¡Bienvenidos! ¡Bienvenidos!

Hoy con tu complicidad escribiremos nombres como el de Taylor Swift, el de Ana Torroja, el de Robin Beck, el de David de María, el nombre de 3PM, Kim Carnes o el nombre de quien está sonando ya en nuestro giradiscos número uno. Ella es la auténtica Bebe.

0: Y ese corazón de Tizan ya está listo. Bienvenido, bien hallado. Recibe los saludos cordiales de quien va a estar hablándote, Javier La Onda Cuadrado. El abrazo a toda la peña.
1: Y su ausencia mata un poco cada día.
0: Vete preparando para ese primer nombre que vamos a escribir en tu corazón, Bebe.

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Cuando Bebe se mudó a Madrid a finales de los 90 para estudiar arte dramático, sus recursos económicos eran mínimos. Lejos de vivir en un piso cómodo, pasó una buena temporada viviendo de ocupa en una casa del céntrico barrio de Lavapiés. Para poder comer y pagarse los gastos, se recorría junto a un amigo los bares tradicionales y las terrazas madrileñas, cantando con su guitarra a cambio de la voluntad que los clientes quisieran darle en el bote. El hombre que supo pulir el diamante en bruto de Bebe fue el mismo músico y productor Carlos Jean. El primer encuentro entre ambos fue puro estilo Bebe. Carlos Jean fue a verla actuar a un pequeño local madrileño llamado El Rincón del Arte Nuevo, donde ella tocaba para apenas 4 gatos. Durante el concierto, Bebe estaba tan nerviosa y intensa que rompió 3 cuerdas de la guitarra seguidas. Lejos de achicarse, dejó el instrumento a un lado, se puso a cantar a capela y a golpear la mesa con una rabia y una fuerza que dejaron a Carlos Jean completamente hipnotizado.

cuando su canción Bette Davis A se convirtió en el fenómeno del año 1981. La cadena de televisión HBO decidió grabar un concierto especial de Tim Carnes en pleno apogeo de su gira. El día del concierto, Kim apareció en el escenario luciendo un espectacular, inexplicable ojo morado. Durante años corrieron todo tipo de rumores salvajes en la industria sobre si se había metido en una pelea de bar o si había tenido un accidente grave. La realidad fue mucho más mundana y doméstica. Esa misma mañana, mientras jugaba de forma inocente con su perro en el jardín, el animal le dio un cabezazo fortuito en directo en la cuenca del ojo. Al ser el concierto televisado, no se pudo posponer y tuvo que salir a cantar con el hematoma a la vista.

Cada artista tiene sus rituales a la hora de meterse en la cabina a grabar las voces definitivas de un álbum. En el caso de David de María hay una condición indispensable. Tiene que grabar completamente a oscuras o, como mucho, bajo la tenue luz de una vela. Asegura que la luz artificial de los estudios le distrae y le quita intimidad, mientras que la penumbra le ayuda a conectar directamente con la emoción y los recuerdos de cuando escribió la letra en su casa.

Casey Clark, 3PM, a pesar de ser un artista que ha desarrollado prácticamente todo su carrera en la era digital y de los archivos de audio comprimidos, en el plano personal es un romántico del formato analógico. Casey es un ávido coleccionista de vinilos de música del club de los años 90. Ha comentado en varias ocasiones que recurre a escuchar esos maxi singles antiguos para buscar inspiración en las estructuras rítmicas de la vieja escuela y trasladarlas a sus composiciones modernas.

A sus más de 70 años, Robin Beck sigue manteniendo un registro vocal desgarrador y limpio que sorprende a los ingenieros de sonido en los festivales de rock. Su secreto no es ningún misterio místico, sino una disciplina de hierro. Jamás sale de gira sin un humidificador portátil y tiene prohibido hablar a gritos las horas previas a un concierto. Además, ha confesado que cantar en los coros de artistas de jazz y soul en sus inicios neoyorquinos le dio una técnica de respiración tan sólida que ha protegido sus cuerdas vocales del desgaste habitual del hard rock.

Ana Torroja nació en Madrid en el seno de una familia de clase alta. Su abuelo paterno fue el prestigioso ingeniero Eduardo Torroja y ostentaba el título nobiliario de Marqués de Torroja. Aunque la música le gustaba, sus planes iniciales estaban en la universidad, donde comenzó a estudiar económicas. Su destino cambió radicalmente en una fiesta estudiantil donde conoció a un joven, José María Cano. Ambos empezaron a tocar juntos de forma amateur. José María cantaba y tocaba la guitarra y Ana le hacía los coros. Poco después se incorporó el hermano menor de José María, Nacho Cano. Fue el productor Miguel Ángel Arenas, el Capi, quien al escucharlos vio el potencial del grupo, pero sugirió un cambio drástico. Ana debía dejar de hacer los coros y convertirse en la voz principal.

Durante el rodaje de la película de la gira en 3D de los Jonas Brothers en 2009, Taylor Swift apareció como invitada especial. Decidió que sería una gran idea hacer una entrada triunfal al camerino de los hermanos montada en un patinete eléctrico Segway. Sin embargo, perdió por completo el control del aparato, se estrelló a toda velocidad contra una de las esquinas del set y pasó a milímetros de atropellar y lesionar gravemente a los tres músicos. Ella misma pensó que su carrera se acabaría esa misma tarde por destruir a la banda del momento.

Y como ya hemos llegado a los 7 nombres escritos en tu corazón, es momento de entrar en nuestra zona transición balancín. Esa sección dentro de Corazón de Tiza, en la que te proponemos dos nombres, uno a cada lado de esa balanza virtual, y tú decides quién se va y quién continúa escribiendo su nombre en tu corazón. A un lado de la balanza, Ana Torroja, y si quieres que se vaya...

Al otro lado de nuestra balanza, por si te habías olvidado, que estamos en Corazón de Tiza, en nuestra sección Transición Balancín. Si a un lado de la balanza teníamos a Ana Torroja, en el otro tenemos a Taylor Swift, un duelo entre dos mujeres. Tú decides quién se va, quién se queda, quién continúa escribiendo su nombre en ese corazón de tiza que en cada edición pintamos juntos. Si quieres que se quede, si quieres que se vaya Taylor Swift, ya sabes que tienes que escribir tus comentarios, positivos o negativos, en tus redes sociales favoritas con el hashtag Corazón de Tiza. ¡Claro que sí! Tu participación es súper importante. Tú decides.

0: cosas no.
1: Cambiamos de sección, nos metemos en nuestra zona de nuevas entradas.
0: Recuerda que
1: ya sabes que aquí te proponemos otros 7 nombres a los cuales también debes de dejar tus comentarios positivos o negativos para que su nombre pueda ser escrito o no en nuestros corazones.
0: Quédate otro día.
1: Y hacemos un repaso de esos nombres para que te lo vayas pensando, para que vayas opinando. Coge el móvil y escribe sobre Chacatán, sobre Joe Espósito, sobre Sly Stone, Tavares, Amy McDonald, La Ley, o sonando ya nuestro giradiscos número 3, Neck. Neck se ha convertido en vuestra propuesta de entrada para la próxima edición de Corazón de Tiza. Ha recopilado más votaciones, más nominaciones positivas en vuestras redes sociales durante esta semana.

Ahí tenemos a Nek, que es vuestra propuesta de entrada para la próxima edición de Corazón de Tiza. Y tenemos que meternos en nuestra zona de gustación, en la que volvemos a escuchar esas músicas, esos nombres, esas historias musicales de otros nombres que en un momento u otro llegaron a nuestro corazón.

Escuchamos la voz de Angelina Jordan, una noruega que desde muy temprana edad mostró un gran interés y talento por la música, especialmente por el jazz. Su principal inspiración fue en Billie Holiday, cuya música la conmovió profundamente.

0: Efecto Pasillo siempre ha mantenido un fuerte vínculo con su tierra natal, Gran Canaria. Sus canciones a menudo reflejan el estilo de vida relajado y soleado de las islas. Han participado en numerosos eventos y festivales en Canarias y siempre se muestran orgullosos de sus raíces.
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0: a lo largo de su carrera han tenido oportunidad de colaborar con artistas de renombre como Juan Magán y Mike Bahía. Cada colaboración ha sido una experiencia única y enriquecedora para la banda.

Led Goodman es una banda de rock angloamericana formada en Londres en 1967. Es conocida por sus constantes cambios de formación y su evolución musical, que abarcan desde el blues rock de sus inicios hasta el pop rock del gran éxito comercial en la década de 1970 y 1980.

La cantante Lily Allen no ha tenido reparos en expresar sus opiniones, lo que a menudo ha generado controversia. Ella ha hablado abiertamente sobre temas como la cultura de la fama, las desigualdades sociales y sus propias experiencias con las adicciones. Su franqueza la ha llevado a tener enfrentamientos con otros artistas y figuras públicas. Un ejemplo de esto fue cuando reaccionó a la muerte del príncipe Felipe de Edimburgo, lo que le trajo fuertes críticas en redes sociales.

Sin Bandera es un dúo musical de pop latino formado por el argentino Noel Echarriz y el mexicano Leonel García. Su música se caracteriza por sus baladas románticas y letras sentimentales. Echarriz y García se conocieron en la Ciudad de México en el año 2000 mientras componían canciones para otros artistas. Su química musical fue evidente desde el principio y decidieron formar un dúo.

Cuenta la historia que un día David Otero tenía un esguince en el tobillo y andaba con muletas. Fue a un local en la Castellana, Madrid, el día del cumpleaños de su primo, Dani Martín. A pesar de su lesión, los porteros lo obligaron a entrar con zapatos según las estrictas normas de vestimenta.

Hoy hemos escrito Corazones de Tiza contigo con los siguientes nombres: Taylor Swift, Ana Torroja, Robin Beck, David de María, 3PM, Kim Carnes, Son Bebe. En nuestra zona Transición Balancín te hemos presentado dos nombres, uno a cada lado de esa balanza virtual. Tú decides con tus nominaciones quién se va y quién se queda, si lo hace Ana Torroja, si lo hace Taylor Swift. Y vuestra propuesta de entrada para la próxima edición es NEC. Así que tarea para casa, que te vayas pensando quién se irá, quién se quedará. Recibe mientras tanto los saludos cordiales de quien ha estado hablándote, Javier Aonda Cuadrado. El abrazo a toda la peña. Y ya sabes, nos escuchamos muy pronto aquí en tu electrodoméstico favorito. ¡Enrédate!

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De campo tenemos 27 grados. 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

0: Ahora mismo en Carrascosa del Campo tenemos 24 grados.
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1: Capu y Faith, por ti, aquí lo estamos.

0: Ahora mismo en Carrascosa del Campo tenemos 25 grados. 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
1: Otra marca de la casa H. Jonathan López y Andrés Sonrubia. Ya tú sabes.

Mira, escucha con atención. Vete a tu plataforma Spotify, a la que quieras, lo tienes disponible. Andrés Onrubia, lo dijo Cervantes. Si esto no te llega, yo creo que no te llega nada.

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0: Carrascosa del Campo hay 22 grados.
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En Carrascosa del Campo hay 21 grados. 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

0: En Carrascosa del Campo hay 20 grados. ¿Qué temperatura más agradable?
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0: En Carrascosa del Campo hay 19 grados. 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